0: 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Sabies que en el País Basc hi havia dones amb poders que ni la Inquisició ni el temps va poder esborrar?
1: ¿Sabías que en el País Vasco existían mujeres con poderes que ni la Inquisición ni el tiempo pudieron borrar? Las llamaban Sorginak. No eran brujas de fantasía. Eran las guardianas del conocimiento más antiguo de Europa. El pueblo vasco las respetaba como se respeta a alguien que puede salvarte la vida o arruinártela. Conocían los secretos de las plantas, los ciclos de la luna y los límites entre el mundo de los vivos y el de los muertos. La Inquisición llegó al País Vasco con la misma furia que al resto de España. Pero algo extraño ocurrió. Los vascos no las entregaron. Dijeron que las Sorginak no eran brujas del diablo. Eran parte de su cultura, de su identidad, de su tierra. Y la Inquisición, por una vez, tuvo que retroceder. Porque hay pueblos a los que no se les puede quitar todo.
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Hola, ¿qué tal? No se preocupen ustedes, pero eso sí, paren mucha atención. Empieza la cúpula oscura.

quita la experiencia de mirar hacia adentro. ¡Genial! No, no, miren, miren. Eso es bestial. Pero eso sí, miren hacia afuera, sí, sí, para no tropezar con las trampas que hay instaladas por todas partes. Y ahora, súper, súper, súper relajados. Bien, bien. El rayo soy donde me llaman. Voy, otra estrofa de la canción El Cotarro del grupo Águilas Voladoras. ¿Qué les parece? ¿Les ha gustado? Bien, bien. ¿Qué están preparando en la olla? Mejor dicho, ¿qué están cociendo? Los oscuros y los toscurios. Sí, sí, sí, ríanse, ríanse, señores y señoras, es que no hay para menos. Pero eso sí, no se preocupen ustedes, no, no, no, ellos no van a cambiar. En la olla, ¿saben ustedes y ustedes que se está cociendo? Pues bien, se está cocido y que me guay, bichay, se está cociendo las estrategias para próximos esdevenimientos, así se dice, esdevenimientos. Sí, sí, se dice así, ¿verdad? Y si no se dice así, ya me entienden, ¿verdad que sí? Pues bien, a disfrutar del día a día y ser felices y felizos. Y sí, sí, y también felizas. A esperar que nos sirvan el menú. Hay que tener un poco de paciencia, ¿ok? Pues, ok. Pues, hasta el próximo capítulo. Bien o mal, esto es todo, señores y señoras. Sí, sí, bien o mal, esto va a gusto del consumidor, de la boca que lo come, de la boca que lo disco, que lo degusta. Vaya, que va a gusto del y de ellas y de todos. Vaya, vaya, hasta el próximo capítulo. ¡Ja, ja!

0: No se preocupen ustedes. Hagan subida, bajada o caminen en plano. Ellos no van a cambiar. Continuará.
1: El político que llega al cielo y le dice San Pedro: aquí somos democráticos, vas hasta un día en el infierno y otro día en el cielo, y tú vas a decidir dónde quieres estar. Llega el político al infierno y se encuentra a todos sus amigos vestidos de traje de chaqueta de etiqueta, bebiendo champán en un campo de golf. Al día siguiente le pregunta a San Pedro: ¿dónde vas a querer estar? ¿En el infierno o en el cielo? Y le dice el político sin pensarlo: Yo me voy para el infierno de cabeza. Cuando llega al infierno, le dan un pico y una pala y lo ponen a trabajar. Y grita el político: ¡Quillo! ¿Dónde está el campo de golf, mis amigos y el champán? Y le dice el diablo: ¡Ay, amigo! Ayer estábamos en campaña, pero hoy ya votaste por nosotros.

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1: El paso de los años agrega dificultad a nuestro camino. ¿Es así como lo percibís? Las lecciones que han aparecido tras un recorrido admitido desde antes del regreso son las que, tras su observación y su aprendizaje, se irán reduciendo hasta percibir que han quedado diluidas. Cada proceso evolutivo en nuestro ser es de suma importancia, ya que de esta forma podremos acceder a nuevas lecciones para que así nuestro crecimiento sea más fructífero y nuestra elevación sea más rápida. Según cómo podamos admitir esos sucesos, podremos analizar nuestro comportar, sintiendo dentro de nuestro ser esa transformación hallada a través de toda esa enseñanza, y nos daremos cuenta de que ya no somos los mismos. Hemos abandonado ese yo para vivir una realidad diferente, definida, con otros propósitos de enriquecimiento en nuestros próximos pasos de vida. Como más crecimiento, más paz interior, y como más paz, más contacto con nuestro ser interno, el que está más evolucionado. Preparados estaremos para todo lo que se vaya presentando, ya que será una riqueza para abrir los ojos y ver la realidad del todo. Acompañados siempre estáis, no lo olvidéis. Eloar.

Apresurarse para hacer las cosas no significa hacerlas bien. Simplemente es llevar a cabo la ejecución de un proyecto. Estar atento a lo que está sucediendo a nuestro alrededor, observando cada suceso, en cómo hemos actuado

0: y cómo lo han hecho los demás es una reacción de nuestro cuerpo a estar alineados y en concordancia con nuestro ser. Si nos fijamos bien, hallaremos en cada suceso presentado diferentes formas de llevarlo a cabo, al ser hechos relacionados con nuestras existencias anteriores. Les daremos la salida oportuna según lo que hayamos vivido, ya que son recuerdos adyacentes a nosotros que contribuyen para llevar a cabo cualquier acción a la práctica con esmero y sin que nos dañe nada de lo que está sucediendo. Si los recuerdos no están presentes en nuestro interior al no haberlos vivido en otras secuencias de vida, intentaremos escuchar a nuestro corazón haciendo uso de nuestra intuición. Con paz, sometiendo a nuestro ser a un reconocimiento de lo sucedido para averiguar los pasos que debemos tomar, sin alteración ni sin sufrimiento, simplemente escuchando. Todos son reacciones que ayudan en nuestro crecimiento, y la escucha a lo que llevamos dentro de lecciones aprendidas con anterioridad es primordial. Contribuir en parte al proceso de crecimiento de los demás es un hecho de ofrecimiento, no será jamás de imposición ni de control. Hacer uso de la efusión, del ego o del abuso de poder no sirve en las situaciones de evolución que debemos llevar a cabo y jamás servirán. Ayudados estáis siempre, no dejéis que el proceso no avance. Dejad a un lado los rencores para continuar juntos por el camino de elevación. El Hogar. La complacencia es un acto de manifestación de lo que somos hacia los demás. El abuso es a consecuencia de lo que nos expusimos, ya que cuestan los procesos de transformación. Primero, el llevarlos a cabo, y después que sean aceptados por los que con sus exigencias han cuestionado sus cambios, inaceptables a su parecer, al no darse cuenta de que tu evolución es otra, no la suya. Cada pequeño paso que damos es conveniente para nuestro crecimiento, tanto terrenal en esta vida presente como espiritual en existencias venideras. Abandonamos los malos hábitos cuando la desconformidad ha estado presente más de una vez. Tropezamos con la misma piedra para reconocer nuestra valía y cuestionar el mal proceso con el cual obraron y el daño que nos produjo esa mala actuación. Ya no son momentos de imposiciones a través del ego y del mínimo sentimiento hacia los demás. Debemos recordar que somos una unidad y que nuestra forma de actuar derrumba la reconstrucción de lo que fuimos y por lo que volvimos. Recapacitar es un buen ejercicio para percatarse de que el proceso evolutivo de los demás no es como el vuestro. Cada uno tiene un aprendizaje para ejercer lo que escogió en esta existencia. No penséis que el vuestro es el correcto. Todos son, sin excepción, el acompañamiento perfecto para su completa evolución. Llevar a cabo con esmero vuestro entendimiento y forma de actuar delante de cada suceso presentado a través de los hechos de los demás es difícil. Buscar la razón de ese comportamiento con un entendimiento profundo es más costoso, pero todo se puede lograr a través de una ruptura de vuestra exigencia y del respeto hacia esos seres que os están presentando otras formas de evolucionar distintas a la vuestra. Las correcciones vienen a través del requerimiento de lo que fuimos y la revelación desde lo más profundo de nuestro ser, el que nos llevará a la comprensión y aceptación del proceder de los demás. Somos esa unidad perfecta que lo forma todo. Jamás debéis olvidarlo. El Hogar.
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2: El enfermo merece un absoluto respeto, porque es una persona, todos somos hermanos unidos por el amor, pero más el enfermo, que está en una situación más precaria y necesita más nuestro apoyo. Yo veo que los médicos actuales tienen un gran caudal conceptual, están muy preparados y tienen posibilidades de estarlo. El progreso científico y tecnológico es impresionante, pero hay una pérdida de humanidad. Y el médico no puede ser distinto del resto de la sociedad. Les he dicho que la sociedad está en crisis porque concibe al ser humano como cuerpo y mente. Se olvidan que lo más importante es lo que está detrás, que es el espíritu, la supraconciencia. Y el médico ha hecho lo mismo. El médico ve al enfermo como un reloj. Yo antes, épocas anteriores, veíamos el reloj todo entero. Hoy aún es peor, porque hoy ven el reloj, pero solo saben de una pieza del reloj. Son expertos en especialidades. Por lo tanto, saben mucho de la cuerda del reloj. Pero no les hables de nada más. Y hablar del espíritu es tocar campanas. Esto ya ni les interesa. Entonces, hay una deshumanización profundísima.